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2: Suiza a la base durante la Copa en San Diego, California, y la federación armó un mapa en donde alerta a sus jugadores sobre un área de serpientes para que no transiten en la zona. 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
3: De regreso, amigos, a través de 88.9 Noticias y de Eiger Radio, espacio 2026 al aire. Y también en este momento empezamos a transmitir en vivo en el Facebook Live. Amigos, bienvenidos. Memo García, Alejandro Cervantes. Y bueno, pues llegó el momento de presentar a nuestra gran invitada, una invitada de honor, de verdad, que ha conseguido Memo García, como todas las entrevistas, muy buenas a lo largo de la semana. Pero hoy en especial, porque además también nos acompaña aquí de manera presencial en la cabina, y vamos a saludar con muchísimo gusto y darle la bienvenida a Paloma Gutiérrez, analista deportiva, experta en modelos matemáticos. ¿Está bien así la presentación? Sí, sí, ¿está perfecto? ¿Sí, Paloma?
4: Perfecto.
3: Bienvenida y gracias por estar esta tarde aquí en ASIR Deportes y en Espacio 2026.
4: No, para mí es un placer estar con ustedes, Alex, Memo. Y pues sí, encantada de darles un poquito mi pronóstico. Bueno, pues saben un poquito mi historia. Yo soy matemática.
3: Claro.
4: Y me he dedicado muchos años a hacer modelos para medir el rendimiento de los equipos de fútbol. Y es muy sencillo, yo lo único que hago es tomo todos los partidos no amistosos, los amistosos no los tomo en cuenta para nada, ¿eh? Uh-huh. Los partidos no amistosos de los últimos 2 años de todas las selecciones, tomo en cuenta todo, goles a favor, goles en contra, tiros a portería, disparos desviados, fueras de lugar, penales, en fin, todo lo que se puede medir. Y lo único que hago es ver el rendimiento de cada equipo, también veo las alineaciones, etcétera. Entonces, ya que tengo el rendimiento de cada uno de los equipos, simulo matemáticamente un enfrentamiento y encuentro probabilidades de ganar, perder o empatar. No estoy descubriendo el hilo negro, eso es lo mismo que hacen las casas de apuestas. Los famosos momios, pues tienen detrás matemáticos que dicen en la salida cuál es el momio, si un equipo es más favorito que otro, ¿no?
5: ¿Cómo quieres empezar, Paloma? ¿Por grupos, con México o cómo?
4: Pues mire, como quieran, pero yo creo que a la gente le interesa un poquito más México, ¿no? Vamos a hacer un poquito el análisis de México.
3: Ay, muy bien.
4: Ahí está. Sí, yo también.
3: Y déjame entrar a la casa de apuesta de una vez.
4: Para... Hago la aclaración que en este preciso mundial, como México no tuvo eliminatoria, claro, pues no tuve todos esos partidos. Entonces yo lo único que puedo tomar es la Copa Oro o la Nation League de la CONCACAF, que perfecto, son los únicos partidos no amistosos.
3: Oficiales.
4: Exactamente. Ahí vamos. México, el primer partido contra Sudáfrica, me da un 70% de probabilidades de que gane México, 20 el empate y 10 Sudáfrica. Es decir, somos amplios favoritos y ganaríamos ese partido. Y el segundo, no, los números no son tan bonitos, sin embargo, me da México contra Corea, 32% que ganamos, 34% que empatamos y 32% que perdemos. Es decir, me da un empate con Corea.
5: Y así se espera, es muy parejo. En teoría es el rival más difícil que tiene México en el grupo,
4: ¿eh? Correcto. Numéricamente, sí es el más difícil de los
5: tres. Entonces aquí sería empate después de victoria, ¿no? Okay.
4: Y después iríamos contra República Checa, en donde los números serían. Ganaríamos nosotros por solo un poquito, o sea, por 3 puntos porcentuales más. Es decir, sí somos favoritos y podríamos ganarle a República Checa. Esto nos daría... Ya no me voy a meter en números de cuántos puntos y si esto y toda la clasificación, pero sí me da que México pasa en primer lugar.
3: Vale. Como estamos esperando.
5: Y se mantendría en el Azteca. Perdón, Ciudad de México.
3: Ok, perfecto.
4: Sí, o sea, sí me da. Bien. Vamos bien, ahí va. El problema empieza aquí, el cuarto partido.
5: Ya me estás preocupando.
3: Ya el siguiente,
5: Paloma.
3: Así es inmediato.
4: No. Digo lo difícil para pronosticar. Porque la mecánica de este mundial es totalmente distinta. Entonces nos tocaría contra uno de los terceros mejores lugares, ¿de acuerdo? Sí. De los 8 que van a pasar. Ajá. Sin embargo, aquí nos dicen que solo que jugaríamos contra o el tercero del C, E, F, H, I. Y entonces la pregunta es, ¿y cuál nos tocaría? Bueno, en el, ustedes ya lo saben, pero los que nos están escuchando que no, en el anexo C de la FIFA, del campeonato, tienen ya predispuestas las 495 posibles combinaciones de los ocho grupos que pueden pasar. Y son 495 combinaciones, son 8 tomados de 12. No nos vamos a meter en números, pero así están. Y entonces, tienes que buscar, una vez que ya estén los 8, hay solo una combinación posible y ahí ya está predeterminado contra quién jugaríamos. De tal manera que, como en mis números, los terceros que pasan, que no sé si quieren que el primero les diga esto o contra quién iríamos, en mis números, los terceros mejores serían del grupo A, República Checa, del grupo B, Bosnia, del grupo C, Escocia, el grupo D, Paraguay, E, Costa de Marfil, F, Suecia y Senegal. Para mí el grupo I es el grupo de la muerte en números, porque está terrible. Francia, Noruega y Senegal están en números pues muy parejos, ¿no? Y luego J, Argelia. De tal manera que si buscamos en la FIFA, la combinación es la combinación 486, que nos dice que México juega contra 3C, que es Escocia.
5: ¿Okay?
2: Muy bien.
4: Ahora, fíjense, y les dije que aquí empezaba el problema, porque claro, ¿qué es lo que pasa? Si nos tocara con un Senegal, sería terrorífico.
5: No, sí, sería muy
4: porque
5: difícil.
4: En números, yo de fútbol no sé, pero en números es un equipo fuertísimo. Y entonces ahí sí estaríamos en problemas. Pero bueno, supongamos que mis números sí están bien y que pase Escocia. En ese caso, sí pasaríamos al quinto partido.
2: Bendito Dios.
4: Sí.
2: Bendito matemáticas.
4: Exacto.
2: Entonces,
4: aquí,
2: perdón,
4: sí.
2: México contra Escocia en 16avos de final.
4: Correcto, correcto.
2: Adelante.
4: Ahora, si ahí sí tenemos mayor probabilidad de ganar a Escocia y pasaríamos al famoso quinto partido.
5: Que en este caso es octavos, que anteriormente se buscaba cuartos, ¿no?
4: Correcto. Aquí, el quinto partido, si vamos por esa línea, nos tocaría Inglaterra. Sí, yo sé, la cara que pusieron.
2: Ya respiramos profundo, entonces, ¿sabes qué? Déjanos hacer una pausa. Para
5: sí,
2: que,
5: para tomar aire, relajarnos, meditarnos.
4: ¿No? Perdón.
2: Bueno, vamos a una pausa. No se vaya, seguimos en vivo en la transmisión de Facebook Live. Y aquí en 88.9 Noticias, espacio 2026, seguimos con Paloma Gutiérrez, que nos está aquí platicando y analizando matemáticamente cómo le ver a México y quién va a ser campeón.
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0: también ha producido una impactante sesión de fotos de lanzamiento para acompañar el estreno, @foti_headlines.
1: Estamos de regreso, amigos, en Espacio 2026, Alejandro Cervantes y quien les habla, Memo García, y seguimos con Paloma Gutiérrez, que nos dejó en suspenso antes de la pausa, porque ya estábamos en octavos de final, México contra Inglaterra, buscando los cuartos de final, que sería el sexto juego. Uh-huh. A ver, Paloma, ¿qué dicen tus estadísticas?
2: Correcto, bueno, estos son los números, porque luego no se portan bien conmigo. No, perderíamos. Ahí sí, contra Inglaterra. Inglaterra trae un rendimiento bárbaro. Hay que recordar que los números de Inglaterra acaba en la Euro como jugando la final contra España, aunque la pierde. Y bueno, pues sí, los números están fuertes. Trae a un goleador muy grande, muy fuerte también. Y pues finalmente perderíamos. Ahí nos quedaría.
3: Ahí se queda el equipo mexicano. Sí. Que mira, las matemáticas, y creo que del lado tuyo han correspondido, ¿no? Y creo que ya en lo futbolístico, ya en el tema cancha, creo que también, Memo.
1: Sí, sería lo lógico, ¿eh?
3: Desde que se llevó a cabo el sorteo, hasta ahí también los analistas y todo lo demás, hasta ahí llega.
1: Sí, o sea, la Premier League es la liga que más jugadores aporta para el torneo 200, Harry Kane, Jude uh-huh. Bellingham, o sea, es un equipazo Inglaterra, ¿no? Entonces, sería la lógica, aún teniendo México la ventaja de la localía en el Estadio Ciudad de México y tenga todo a favor, pues por fútbol y por los números.
2: Sí, además Inglaterra, aunque ha sido un equipo que conocemos que llega y luego nunca pasa, no le pasa nada, solo ha ganado uno en su casa, ¿no? Pero desde que se salen de la Unión Europea y quitan todo, que ya solo son 5 extranjeros y los europeos son extranjeros ya, entonces se hace una liga mucho más fuerte para la selección inglesa y entonces tienen muchos mejores jugadores ingleses.
3: Bueno, pues entonces okay. Ahí está la Ahora, historia para México.
2: Te voy a decir una cosa, Ajá. Les voy a decir lo que nos convendría, según mis números, es que nos convendría, aunque yo sé que no por jugar en el Estadio Azteca y bla, bla, bla, nos convendría pasar como segundos de grupo. ¿Por qué? Porque en el grupo B jugaríamos contra el segundo del grupo B, que en mis números pasaría Canadá, no Suecia, digo Suiza, perdón. Uh-huh. Entonces jugaríamos contra Canadá, que es un rival pues un poquito más débil que por ejemplo, si caemos con Senegal. Y el quinto partido sería contra Países Bajos, que también es muy fuerte, pero no está tan fuerte como Inglaterra. Entonces tendríamos un poquito más de probabilidades en ese partido que contra Inglaterra.
1: La diferencia es que esos dos juegos serían en Estados Unidos.
2: Correcto, eso sí. ¿No? Sí. Pero bueno,
1: porque si queda
2: locales.
1: Segundo, o sea, México tiene que quedar primero en su grupo para jugar 16avos y octavos aquí en el Azteca.
2: Correcto.
1: O Ciudad de México.
3: Que vaya, que lo decías ayer también. En Estados Unidos, México también juega de local, ¿no?
2: Finalmente manera. Sí, seríamos un poco local uh-huh. también. Entonces, bueno, en números sí nos convendría pasar en segundo lugar y que Canadá pasara en segundo, y entonces no lo tendríamos tan complicado.
3: Pues yo tengo mis reservas en todos los Países Bajos.
1: Sí, bueno, es que es complicado, ¿no? Ya sabemos que luego México, cuando lo colocan de favorito, normalmente sucede lo contrario, ¿no?
2: Sí.
1: Pero habrá que ver. ¿Qué otras estadísticas tienes o datos?
2: Si quieren les digo, porque pues son miles de millones, uh-huh. ¿no? 72 partidos en primera ronda, pues son bastantes. Pero sí les puedo decir que si todos los grandes que están en cabeza de grupo pasaran en primer lugar, tendríamos al final bastante, o sea, tendríamos una semifinal, sería Francia-España, por ejemplo.
3: Buenísima, una final adelantada. Estupenda.
2: Ajá. Y luego la otra llave está un poco más cerrada en números, porque tenemos a 3 grandes: Argentina, Portugal y Inglaterra. Entonces, uno de esos 3 sería los que pasará a la final. A mí, la final me da España-Inglaterra y que gana España. España wow. porque tiene mejores rendimientos. Y España, aunque no tiene el goleador como Kane, que acabas de decir, finalmente España tiene una gran fortaleza. Tiene muchos jugadores que anotan gol. Y entonces no dependen solo, que eso también en mis números es importante, no dependen de un jugador. O sea, tienen varios que pueden anotar, ¿no? Tenemos a Dani Olmo, tenemos a, bueno, a Lamine Yamal, que más que goleador en este momento uh-huh. es el que da más pases para anotar uh-huh. y eso pues, lo hace muy, muy importante. Y están como 4 o 5 que son muy buenos goleadores. Y entonces eso sí es un plus que tiene contra Inglaterra, que todos juegan contra su...
1: No, y es que España, este ciclo de 3 años y medio, que no fue de 4 porque Qatar se jugó hasta diciembre, pues ganó la Eurocopa, uh-huh. la UEFA Nations League, una la ganó y la otra la perdió en penales con Portugal. O sea, el ciclo que ha tenido Luis de la Fuente, que apenas se estrenó como para la selección mayor, porque él dirigía selecciones con límite de edad, ha sido magnífico. Entonces sí suena lógico y de hecho es el gran favorito junto con Francia.
2: Exacto, bueno, en mis números sí sería esa final, España-Inglaterra, pero les digo, no hay que olvidarnos de que pudiera estar ahí metido Argentina o Portugal, inclusive en la final. El otro lado sí me dan los números muy como muy diferentes para que sí, España sí le gane a Francia.
3: El caso de Argentina y de Portugal, bueno, Argentina se presenta como vigente campeón, además considerando que también ya es la última copa para Messi, Portugal que busca ser campeón del mundo y también con su último torneo para Cristiano Ronaldo.
1: Y es que si se dan las cosas, quedan en primero los dos equipos, si se da la lógica, se enfrentarían en cuartos.
2: Correcto.
1: Portugal y Argentina. Ajá. ¿Brasil en qué ronda se queda de acuerdo a tus números?
2: Es que a mí, mira, déjame encontrar.
1: Digo, porque es de los países que siempre se espera que llegue, claro, igual mundo, que Alemania.
3: Pero no, que no es favorito, sí. Brasil.
1: Claro, ni sí. Alemania.
3: No.
2: Bueno, es que les digo, a mí Brasil, si Brasil pasa en primer lugar, se enfrentaría contra Inglaterra.
3: Y ahí lo echa.
2: Y ahí lo echaría. Después de echarnos Inglaterra a nosotros, que ojalá no, sería Brasil. Que los números de Brasil no están tan buenos en mis números, ¿eh? En el rendimiento.
3: En realidad últimos... tuvo una buena eliminatoria. O sea, una eliminatoria de Sudamericana fue quinto.
1: Y tuvo hasta cuatro técnicos.
2: Sí, por eso.
1: Llegó al final Ancelotti y ya mejoraron las cosas.
2: Sí,
1: ¿no?
2: Por eso los números no me dan tan buenos, ¿no? Entonces ahí es donde Brasil se caería. Y ojo con Noruega, ojo con Senegal, Marruecos, ¿no? Son selecciones que en
1: ¿esas
2: números
1: son tus sorpresas,
2: están...
1: de acuerdo a tus
2: pues
1: números?
2: Sorpresa Marruecos ya no puede ser, ¿no?
1: Claro, porque no, porque
2: ya,
1: llegó a
2: ya
1: semis.
2: No, pues sí, Noruega y Senegal podrían ser.
3: ¿Tienes marcado por ahí un caballo negro?
2: Pues son esos, nada más.
3: Nada más, o sea,
1: Noruega, sí. Y Senegal.
2: Noruega, sobre todo, sería el caballo negro mayor, ¿no?
3: Encabezados por Erling Haaland.
2: Exactamente, que también Sorlot. Dependen demasiado de Haaland, ¿no?
1: Nos decías que traías otros números,
2: sí,
1: muy interesantes.
2: A ver,
1: que nos
2: para la gente que le gusta la apuesta, ¿no? A ver, les cuento. Este mundial, como van tantos equipos, pues la verdad, son equipos con rendimientos como más débiles, ¿no? O sea, digamos que no son tan buenos equipos. Entonces, lo que va a pasar es que una buena apuesta es apostar, ahorita les digo en qué partidos, a que el total del marcador sea más de 2.5 goles o 1.5 goles. Eso va a ser una apuesta muy buena. ¿Y qué partidos vamos a ver más de 2.5 goles? Seguramente. Brasil,
3: vamos a apuntar, sí, claro.
2: Brasil-Haití, ¿no? Y van a estar de acuerdo conmigo, ¿no? Alemania-Curazao.
3: Claro.
2: Bélgica-Nueva Zelanda, España-Cabo Verde,
1: claro.
2: Argentina-Jordania,
3: sí.
2: Portugal-Congo o Inglaterra-Panamá. Entonces, yo creo que va a ser una de las primeras veces que vemos en un mundial, quitando los primeros que había una cantidad de goles bárbaros, vamos a ver una lluvia de goles bárbara en estos partidos.
1: Sí, digo, seguramente, si se da la lógica, serán de a 3, de a 4, de 5 goles para arriba, ¿no?
2: Sí, por eso hacer una apuesta que al total del marcador haces un parlay de varios de estos y que son de más de 2.5 goles. Puedes poner, si quieres ser un poquito más medido, de 1.5 goles, pero yo sí pondría 2.5, ya lo hice.
1: Bueno, entonces, en resumen, México hasta octavos, lo elimina Inglaterra. Uh-huh. Tu final es España-Inglaterra.
2: Correcto.
1: Ganando España.
2: Ajá.
1: Y bueno, ya los juegos que nos diste es donde se espera que haya más de 3 goles, 2.5, ¿no?
2: 2.5 o más, porque yo creo que sí vamos a ver marcadores de 4-0 por ahí.
1: Y los caballos negros, pues Noruega o Senegal.
2: Noruega o Senegal, porque ya Marruecos ya no se puede considerar como caballo negro, ¿no?
3: Muy interesante, sí. La verdad, muy interesante. Digo, lo de la final, yo la verdad a mí me gustaría ver por ahí a Portugal, ¿no? Pero...
2: ¿puede
3: ojalá
2: ser?
3: No, pero es que por lo que comentas todo se pinta.
1: Hay que
3: muy
1: considerar,
3: lógico.
1: Paloma, que hay cosas que tú no controlas. O sea, tú te vas en los números,
2: sí.
1: Pero puede haber una lesión, algo inesperado, una expulsión, y eso ya cambia.
3: Sí, el famoso VAR no aplique como debe de ser.
2: Hay mil cosas. De hecho, yo en mi modelo, cuando empiezo a medir todos los rendimientos, en el momento que hay un expulsado, corto ahí los números. Sí, porque cuando hay diferencia numérica en la cancha, ya los equipos rinden de una manera rarísima. Y entonces ahí yo corto, sí. El tema expulsados y el VAR y todo, pues puede cambiar todo, o lesiones, o que se enfermen, que luego pasa mucho, ¿no? Hay que recordar la última final de uh-huh. Argentina contra Francia, 5 jugadores franceses tenían ese virus que tomaron ahí y realmente bajó muchísimo los franceses.
3: Que le dieron a Argentina a lo largo.
1: No. Es que son las cosas que pueden cambiar, ¿no?
2: ¿Sí?
1: Los factores externos, lo que no controlas, ¿no, Alex?
3: Sí.
2: Esto es solo número, hay mil cosas que no se controlan, pero bueno, Eso es mi pronóstico de perfecto. Este mundial.
3: Pues vamos a apostarle, ¿no? Para España.
1: Ahí está,
3: España,
1: ya, campeón. Los que nos están viendo y tienen ya los datos, las estadísticas de Paloma muy certeros. Y ya, si le quieren meter un billetín, pues adelante.
3: ¿Cuáles son tus redes sociales, Paloma?
2: Es arroba paloma-guti. Es igual para X que para Instagram.
3: Muy bien, perfecto. Te queremos agradecer que hayas estado esta tarde con nosotros aquí en Espacio 2026. De verdad, muy interesantes los números. Nos has abierto un poquito más el panorama y seguramente todos los que nos están escuchando a nivel nacional e internacional a través de iHeart Radio y en la transmisión en vivo en Facebook Live, seguramente ya también les diste una idea, sobre todo para todos aquellos que les gusta apostar.
2: Sí, perfecto. Y bueno, y en X sí voy a ir poniéndoles ya claramente quién va a pasar de cada grupo en primer lugar, en segundo, para que ya les amplío más el panorama que les di hoy.
3: Con todo y comisión, ¿no?
1: Exacto.
2: No.
1: Sí, no, pues también. No.
2: Digo. Yo, como les digo, alguna vez alguien me dijo, no, si gano, te doy comisión. No. Si ganas, ganas tú. Y si pierdes, no me pidas. No, o sea, es cada quien. También, sí, cada quien es responsable, bueno, al menos el de lo que hace, ¿no?
3: Claro.
2: Que cada quien le haga responsable, no apuesten mucho y nada más. Que disfrutemos
1: Paloma, muchas
2: mucho.
1: Gracias por estar con nosotros.
2: No, gracias a ustedes por invitarme.
3: ¿Tu cuenta en X?
2: Arroba Paloma-Guti.
1: Comentarles que toda la entrevista la vamos a postear en las plataformas de Espacio Deportivo y también en el Facebook para que no haya podido seguirla desde el inicio.
2: Correcto.
1: Pues para que le dé tiempo de apuntar además.
3: Claro, un placer, muchísimas gracias.
2: Gracias por invitarme.
3: No, hombre, al contrario, un placer. Vamos ahora con esta nota de nuestro compañero Edgar Flores. Él estuvo presente en este récord Guinness, la ola en Reforma.
1: Exactamente, ¿no? Se habla de un récord Guinness, vamos a ver si así fue.
4: Con la participación de cerca de 30.000 personas y una duración de 5 minutos entre el Ángel de la Independencia y la escultura del Caballito, la ola humana más grande del mundo avalada por Récord Guinness se realizó la mañana de este sábado en Paseo de la Reforma. Francisco Quiquín Fonseca, embajador del momento y seleccionado nacional en Alemania 2006, compartió su sentir.
5: Padrísimo, padrísimo, ya se siente el ambiente del mundial, todos nos unimos y logramos lo que queramos, a mandar buena vibra y a romper récord.
4: Sobre la cuenta regresiva y el papel del Tri como local,
5: el mejor mundial de la historia va a ser para México.
4: Así, Asir Deportes, Edgar Flores.

0: Bueno, pues aquí estamos, seguimos, ya escuchamos ahí este récord Guinness. Bueno, para eso nos pintamos solos, ¿no? Para el relajo, para el ambiente.
1: Yo me pregunto, ¿en las marchas no hubiera sido más récord?
2: ¿En las protestas, no?
1: No, bueno, está terrible.
0: ¿Fuiste?
1: No.
0: ¿Cómo vemos?
1: Estaba a esas horas durmiendo.
0: ¿Durmiendo? Ah, bueno, es que fue muy temprano,
1: no,
0: ¿verdad?
1: Es que desde las 7:30 de la mañana creo que citaron sí, a todos sí, los cierto. Aficionados para este récord. Nos platicaba Edgar que falta que Guinness de su visto bueno, por decirlo así,
0: la
1: ¿no?
0: Validez.
1: Que diga exactamente.
0: Bueno.
1: Vamos a ver si se cumple eso, ¿no?
0: Ojalá no haya necesito cachirules como en el 90. Pero bueno, ahora vamos con la nota del día a día. Cómo se preparan, qué han hecho los rivales de México en el grupo A, Sudáfrica, Corea y Chequia.
3: Apenas con unas horas en Guadalajara, Corea del Sur fue recibida en las instalaciones de Verde Valle al ritmo de mariachi para su primera práctica. De ello habló su estratega, Hong Min-bo.
4: En referencia al primer entrenamiento de hoy, como ya saben, es nuestro día libre, así que planeamos tener un tiempo agradable con las personas de aquí para el comienzo de la Copa del Mundo. Por supuesto, por ahora, pensamos que nos hemos preparado bien en Salt Lake. Nuestros atletas han tenido un buen progreso con una buena apariencia, por lo que creo que están muy preparados. Solo hay todavía algunos puntos un poco deficientes, pero esas partes las complementaremos bien nosotros durante el resto del periodo de entrenamiento.
3: En la cancha del Estadio Hidalgo, Sudáfrica derrotó 1-0 en amistoso a puerta cerrada a su similar de Jamaica, al tiempo que República Checa completó su primera sesión de trabajo en cancha dentro del Texas Hell Mansfield Stadium, base de su campamento de cara a la cita trinacional. Así, Irer Deportes, Edgar Flores.
1: Se dio una situación muy curiosa con Corea del Sur. Hoy inauguraron la sala de prensa ahí en Valle Verde, en Guadalajara. Hubo comida mexicana.
2: Mariachi.
1: Hubo de todo. Hubo de
0: tequila.
1: Pero,
2: también, sí.
1: Pero lo curioso, hubo conferencia, pero todo en Corea.
2: ¿Qué está de moda? BTS.
0: Alex Reyes, ¿qué onda?
1: Pues no lo sé. Eso dijeron los colegas que estuvieron presentes en sus diferentes cuentas de Twitter.
0: No me
1: digas. O de ex. Pues sí, pues no. Es que era para, los, era para la prensa coreana en sí la conferencia.
0: No, no, de acuerdo. A ver, pero en cualquier conferencia estarás de acuerdo tú.
2: Ah, no, no, pero sí. Trae audífonos, ¿no?
1: Pues no lo sé, eso dijeron. Yo leí, no digo, no sé si fue así tal cual, que nada más en coreano no había traducción. Digo, quiero creer que sí, pero no lo sé.
0: Híjole, si no hubo, la verdad.
1: Porque entiendo que también con los japoneses creo que sucedió lo mismo. Digo, Cuba habla español porque juega en la Liga de España, ¿no? Pero los demás yo no vi que hubiera un traductor. Oye, pero
2: los coreanos que están aquí en México con la selección mexicana traen su propio traductor. Ya nos hicimos amigos de los coreanos y ya nos contaron que justo traen un traductor porque ellos sí no entienden nada de español y lo contrataron la agencia
1: eso
2: externa.
1: Te iba a preguntar y que no nos dijiste. ¿Hay gente de Chequia y de Sudáfrica que estuvieron hoy en el entrenamiento o no?
2: Hoy nada más vimos a la gente de Corea. Desde el partido contra Serbia en Toluca.
0: Ya estaban ahí.
2: Ya estaban ahí.
1: Pero desde antes, ¿no? Creo que por ahí vino.
2: Ah, pero
1: nota.
2: En una federación, cuando fue un entrenamiento hace un mes.
1: Ah, bueno, pues ahí está.
0: Oye, vinieron. Ojalá y no, pero si fue así, qué mal plan. O sea, sí les falló entonces.
1: Bueno, que no ha fallado.
0: Bueno, ya ni hablemos de las acreditaciones, ¿verdad?
1: Bueno, del terreno de juego ahí en Monterrey.
2: Se le hicieron de tos a las de Tigres, ¿eh?
0: No, pues, ¿cómo no?
2: Está horrible.
1: Es que cambiaron el pasto, pero ¿a quién se le ocurre?
0: Bueno, pero es que se supone que también para eso la FIFA tiene visores que tienen que checar todo eso antes de que llegue cada selección.
2: Correcto, sí.
0: ¿No? Igual que en el Azteca.
2: Porque aparte el barrial no estaba como ya listo con todo el stand de FIFA.
1: Pues muy mal, ¿no? Vamos a hacer una pausa, no se vayan. Regresamos a Espacio 2026. Todavía tenemos más información.
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2: La selección de Francia, una de las favoritas a ganar, atraviesa una crisis interna a días del inicio del torneo. Los jugadores del combinado galo están disconformes con el número de entradas que la Federación Francesa de Fútbol les entregó. Arroba Teis Sports.
3: Estamos de regreso aquí en Espacio 2026. Muy interesante la plática que tuvimos con Paloma para todos estos pronósticos y todas estas situaciones interesantísimas que ya estaremos platicando con ella a lo largo de este torneo aquí en Espacio 2026. Pero les recordamos que en las activaciones que tendremos esta próxima semana estaremos dándoles calendarios, así que la invitación para que nos puedan acompañar, estaremos 10 y 11, Alex, en activaciones con el Espacio Deportivo de la tarde, ¿no?
4: Así es, Jorge, el próximo miércoles los esperamos. Esto será en la Glorieta de los Insurgentes, en el Metro Insurgentes. Ahí vamos a estar, Espacio Deportivo de la tarde, aunque toda la activación va a ser prácticamente desde el mediodía. Ahí vamos a estar desde el mediodía, pero la transmisión del programa de 3 a 4 con Pepe, con el Poli, con su servilleta. Y el jueves, que es el día de la inauguración, vamos a tener una transmisión especial de 12 del día a 1 de la tarde con todo lo que va a ser el análisis, los comentarios, los enlaces al Estadio Ciudad de México, al Ángel de la Independencia, a varios lugares, porque vamos a estar en el Parque de la Bombilla, porque ahí también va a haber una pantalla gigante para la transmisión del partido, y nosotros vamos a estar transmitiendo ahí de 12 a 1, con alineaciones y todo lo que yo les decía, después de 3 a 4 de la tarde ya con el programa.
3: Así que hay que estar pendientes, los esperamos en el Parque de la Bombilla, en Álvaro Obregón.
4: Así es, en la Alcaldía Álvaro Obregón.
3: La Alcaldía Álvaro Obregón. Perfecto, pues ahí está la invitación, y recuerden que tendremos también una pantalla, vamos a regalar una pantalla aquí en Espacio 2026, ya les diremos exactamente cuál es la mecánica para que puedan participar y llevarse esa pantalla. Y esto será antes de que empiece, pues sí, prácticamente este certamen futbolístico.
4: Que ya es el próximo jueves, y ya la próxima semana se tiene que ir.
5: Así que pendientes,
6: antes del miércoles, ahí
5: está. O antes del jueves, si tú por lo dices, menos.
4: No sé qué diga el productor.
6: A ver qué dice,
4: claro. Es que dice Arturo que...
6: Antes del miércoles, que vean ya la
5: justa. Antes de que empiece el torneo.
4: Arturo se las lleva a su casa. Bueno, vámonos rápidamente, continuamos con más información, porque ahora llega el momento de escuchar el análisis del Grupo E, donde Alemania parte como favorito. De hecho, lo escuchamos con Paloma, y bueno, vamos con la siguiente información, precisamente es el reporte de Memo García.
7: Alemania, Ecuador, Costa de Marfil y el debutante Curazao conforman el grupo E de la Copa del Verano. Alemania llega en pos de revancha, luego de que fue eliminado en la fase de grupos en los dos últimos torneos. El técnico Julian Nagelsmann ha sido cuestionado en este ciclo y no se le dan muchas posibilidades de éxito en la Copa. El regreso de Manuel Neuer en la portería les da seguridad, y su principal fortaleza será el ataque con Kai Havertz, delantero del Arsenal, Florian Wirtz de Liverpool, Jamal Musiala de Bayern Múnich y Leroy Sané del Galatasaray. Escuchamos a Oliver Baumann, portero del cuadro germano. No podemos quedarnos estancados en eso. Tenemos que centrarnos en nosotros mismos. Pero claro, hay cierta presión porque todos queremos triunfar. Tenemos jugadores en el equipo que estuvieron ahí en aquel entonces y no quieren volver a pasar por eso. Pero creo que sigue siendo una presión positiva. Es el mundial más importante de la historia, y formar parte de él y tener éxito significaría muchísimo para todos. Ecuador dejó un grato sabor de boca en Qatar 2022 y espera consolidarse en Norteamérica. Sebastián Becasese llegó en el 2024 y cumplió con un buen segundo lugar en la eliminatoria de Conmebol. Su fortaleza es la defensa, que solo recibió 5 goles en todas las eliminatorias, con dos centrales de alto nivel como Piero Hincapié del Arsenal y William Pacho del Paris Saint Germain, además de uno de los mejores medios de contención del mundo en Moisés Caicedo del Chelsea. Sus dudas están en el ataque, en donde dependen de Ener Valencia y Pedro Vite. Costa de Marfil es dirigido por Emerson Faye, y que tiene como virtud principal su velocidad y su físico, aunque al mismo tiempo son desordenados tácticamente. Amad Diallo del Manchester United es desequilibrante por los costados, y Ange Joan Boni

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2: Sabe que es un grupo complicado, sabemos lo que es Alemania, es indiscutiblemente una de las selecciones más fuertes del mundo y históricas también, obviamente. Sin embargo, ha bajado mucho su nivel, considerándolo y poniéndolo un poquito en comparación con 2014. También sabemos que el mundial pasado tuvo cierta recaída con, por ejemplo, su partido con Japón, que fue un partido muy interesante, pero Japón lo sacó adelante siendo una de las revelaciones de este mundial. Considero que Alemania se está haciendo fuerte, ha tenido bajas, tuvo en este caso la lesión de Serge Gnabry, jugador titular del Bayern de Múnich, y es una baja fuerte para Alemania por cómo venía jugando el alemán. Y también se viene recuperando Musiala, se viene recuperando también Wirtz, se viene recuperando Waldmate. Entonces creo que la selección alemana viene un poco en lo que es buscar el cuadro titular, pero también recuperar ciertas armas que venían lesionadas y sin minutos. Ahora, creo para mí en lo personal que el primero y segundo puesto va a estar peleado entre lo que pueda pasar con Ecuador y Alemania. Sin embargo, nos ponemos a considerar que Costa de Marfil es una selección durísima, porque siempre las selecciones africanas son selecciones muy complicadas. Tenemos nuestro antecedente más reciente, que quedamos lamentablemente eliminados con Senegal. Sin embargo, creo que ese es el partido más importante. Y ahí está la cabeza del jugador ecuatoriano, porque es de entrada, es el primer partido, no tienes más tiempo, es el partido que tienes que ganar. Y porque, bueno, se habla un poco de lo que Curazao es un rival un poquito menor, que quizás va a ser un poquito más asequible. En lo personal, no hay que tener una mentalidad así.
3: Fíjate que Ecuador, Alex, tiene el bloque bajo, no le pide nada a los de mejores del mundo. Tiene a Piero Hincapié del Arsenal y William Pacho del Paris Saint-Germain, titulares y que jugaron hace 8 días la Champions. Está Moisés Caicedo, de los mejores medios de contención, del Chelsea, es titular. Está Pervis Estupiñán, lateral del Milán. O sea, la zona baja de Ecuador es excelente. Su problema es anotar goles. Tiene 18 juegos sin perder. Y en todas las eliminatorias solo recibió 5 goles. O sea, es un equipo que defensivamente es muy complicado hacerle goles, pero el problema es para anotar. Dependen mucho de Ener Valencia.
4: Pero tienen un buen, entonces, campo de medio
3: sí,
4: campo.
3: Sí, sí, sí, o sea, contención, atrás, defensa y porteros. Galíndez, del Huracán, fue de los mejores de la Liga de Argentina.
4: Yo creo que entonces, a pesar de que Costa de Marfil físicamente son fuertes,
3: hay que verlo, ¿no?
4: Físico, tendría que imponerse.
3: Ya,
4: ¿no?,
3: escuchábamos a Cristian que ellos creen que ese es el juego clave, ¿no? Y Alemania, aunque para muchos no llega tan sólido, no lo podemos descartar.
4: Sí, no, y siempre será favorito, ¿no?
3: Y Curazao, pues, nombre, por completar el grupo,
4: ¿no? Ay, pues, es debutante.
3: Sí, entonces, además.
4: Realmente. Bueno, vámonos ahora con una vuelta a la Liga. Estamos a 5 días del inicio de esta justa futbolera y tenemos el reporte más importante de las diferentes selecciones.
3: Leonardo Valerdi, defensa de la selección de Argentina, causará baja para la Copa debido a una lesión muscular en la pierna derecha. Valerdi será sustituido por alguno de los 55 jugadores de la lista preliminar que dio la albiceleste a la FIFA. El gobierno de los Estados Unidos negó visas a parte de la delegación de Irán. Esto lo informó en sus redes sociales la embajada de este país en Sudáfrica. Las personas a las que se negó la visa son directivos de la selección iraní. El Papa León XIV, en su vuelo con destino a Madrid, habló sobre a qué equipo va apoyar durante la Copa del Verano. Sin duda apoyaría a Estados Unidos. No sé cuántos partidos podré ver, pero haré todo lo posible. Para CIR Deportes, Memo García.
4: Ya prácticamente qué rápido se fue el programa. Estaba Arturo, bueno, está jugando en este momento Argentina.
5: Terminó el primer tiempo, Argentina ganando 1-0 ante Honduras con gol de Lautaro Martínez y Messi está en la banca, pues evidentemente no iban a arriesgar a Messi, el gran Messi en este
3: partido.
5: Hay
3: que cuidarlo, ¿no?
5: Hay que cuidarlo. Fíjate, ¿van por el bicampeonato?
3: En Argentina, o Julián Álvarez o Lautaro Martínez, ¿eh? Cualquier técnico quisiera ese dilema.
4: Bueno, aquí en México tienes a...
3: No, pero de estos jugadores, oye... Julián Álvarez, que fue de lo mejor con el Atlético de Madrid. Ajá. Lautaro Martínez, que también tuvo un gran año.
4: Y lo de Messi, sí, lo están cuidando. Igual hoy Cristiano jugó Portugal y nada más lo utilizaron 45 minutos.
5: Sí, pues hay que cuidarlos, son las estrellas.
4: Ya nos vamos.
3: Pues ya, ¿tan se rápido? Acabó el tiempo, uh-huh. Fue de volada, es sábado, pero ya hay que ir.
4: ¿Mañana qué nos tienes?
3: Mañana hay sorpresas, pero ya veremos. Okay. Si no les adelanto todo, pues ya no.
4: No. Mañana, aunque sea domingo, aquí los esperamos.
3: Claro, y hasta el 19 de julio,
4: No, pues claro, sin faltar.
6: Sí, eso diario. Es lo importante, Es lo importante recordarles que Espacio 2026 es diario, 6 de la tarde, esta misma estación y a través de iHeartRadio para que ustedes puedan escucharlo en cualquier parte, en cualquier momento. Y además queda como podcast para que si usted no lo pudo escuchar a las 6 de la tarde, lo puede escuchar un poquito más adelante. Así

0: que gracias, mi querido Memo García.
1: Gracias, buenas noches.
0: Gracias, Arturo Sanguino.
2: Gracias, buenas noches para todos.
0: Gracias, Alex
3: Hasta
0: Cervantes.
3: Mañana, Jorge, te vaya bien.
0: Al nombre de todo este gran equipo, su servidor Jorge de Valdés.
4: La cancha sigue escribiendo y...
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15: ¡Ey! ¿Qué crees? Ya son las 7 de la noche en este sábado 6 de junio. Y mis amigos, en medio de lluvia, que de repente el sol salió, se ocultó y nos mojó este día. Bueno, nosotros te acompañamos en esta noche con una hora de música continua. Así es, vamos a repasar éxitos de los 80s, de los 90s y también repasaremos lo que ha sido tendencia en el mundo del entretenimiento a través de las redes sociales. Así que no te vayas, quédate conmigo en esta bonita noche y arrancamos con Stevie Wonder con el tema I Just Got to Say I Love You, un tema del año de 1984. ¡Súbele, venga!

En esta noche vamos llegando a las 7:21 minutos a través de 91.7 Mix, 80s, 90s y más. Escuchemos al mismísimo Ruby Williams con el tema Tripping. Y oigan, es oficial, ¿eh? No sé si ustedes ya lo escucharon, pero Ruby Williams llega por primera vez al estado de Querétaro para este año 2026. Y fíjense, esto va a ser para el mes de octubre. Así es, la fecha, tome nota por si tienen algún viaje a Querétaro, puede ser que lo empaten con esta fecha, sábado 10 de octubre en un autódromo de Querétaro. Los precios van desde los 2,600 hasta los 4,500. Así es, están ahí. Miren, yo nada más lo único que espero que por esos precios traiga un show completo con buena producción, con todo lo que debe tener un show pues de un artista de talla internacional y no nada más sea algo ahí improvisadón. El artista está convocado para un festival y esperemos que bueno, se logre con éxito y es de los principales artistas que están convocados para este festival, así que prepárense, si quieren ver a Ruby Williams es en octubre allá en Querétaro, así que mis amigos veamos cómo se cocina todo esto y ojalá que sea una gran presentación, les digo, ojalá que no sea ahí algo medio improvisadón sin producción y que se justifique, no de ay, es que no es un show completo, pero bueno mis amigos, vamos avanzando en esta noche y qué les parece si ahora nos vamos a 1993 con la banda Ace of Base. El tema es The Sign aquí en 91.7 Mix 80, 90 y más en internet para iHeartRadio. Soy Carlos Lemus, buenas noches, ya son las 7:23 minutos, súbele a tu radio.

¡Qué buena canción a cargo de Billy Joel, Biográfica, Piano Man, de 1973! En esta noche, a través de 91.7 Mix, 80s, 90s y más. Estamos también en internet a través de iHeartRadio. Y mis amigos, mis amigas, vámonos viajando en el tiempo para recordar que justamente, hablando de Billy, nosotros recordamos que en 2006, pues nos enteramos de la triste noticia del fallecimiento de un Billy. Así es, Billy Preston, llamado por el público como el quinto Beatle. Su trabajo de este Billy Preston era ser el acompañante de esta agrupación que se da desde 1969 cuando su amigo George Harrison lo recluta para trabajar en Let It Be, uno de los grandes éxitos de la agrupación. Durante años trabaja en proyectos del cuarteto de Liverpool, aunque también colabora con The Rolling Stones, con Little Richard, con Ray Charles. Y bueno, pues es lo que hoy recordamos, esa triste noticia del fallecimiento de Billy Preston. Mis amigos, el quinto Beatle. Hay que recordar que él nació en Texas un 2 de septiembre de 1946. Una vida plena, una vida llena de música, es lo que hoy recordamos. Y yo te recuerdo que estoy a través de las redes sociales. Puedes encontrarme en Facebook, en Instagram, en TikTok y también a través de X, ya lo sabes, búscame como @carloslemus y también como Carlos Lemus Locutor en Facebook. Vamos juntos en esta tarde, súmate a la banda Chavo Rock y vámonos ahora con el mismísimo Michael Jackson y el tema You Are Not Alone. En una noche lluviosa y húmeda en la ciudad de Puebla, nos vamos a 1995 y dime, ¿qué emoción te transmite escuchar esta canción? Te escucho a través de la función Talkback en iHeartRadio. Buenas noches, sube a tu radio.

0: Ya son las 7, 7:46 y es un verdadero placer poder estar con ustedes en esta noche, sabadito. Y ¿saben qué? Tenemos buena música para acompañarnos en este fin de semana con lluvia. Manejen con mucha precaución en la ciudad de Puebla, eso se los recomiendo sí o sí. Y claro, si van a tomar una copita alegre, por favor, mejor no manejen, que alguien más se encargue de esa tarea. Que tengamos un conductor designado siempre va a ser la mejor opción. Mis amigos, ¿les late si avanzamos con el remix? Ya sabes, esa es la mejor mezcla de música ochentera, noventera en el tornamesas de ya sabes quién, el gran DJ Jarak. Mis amigos, yo me despido, pero te acompaño en estas horas de mezcla y seguimos a través de las redes sociales, a través de Facebook, a través de Instagram, a través de TikTok, a través de X, ya lo sabes, juntos 91.7 Mix 890 y más en internet de Paraíso Radio. Suele tu radio, buenas noches.
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3: Eso, estamos listos para iniciar la noche con la mejor mezcla. Vámonos viajando en el tiempo, a los 80s, a los 90s, a las tardeadas. Esas fiestas con amigos, con primos, con la familia. Y esa mezcla que nos encantaba porque traía un poquito de dance, un poquito de pop, un poquito de rock. Y esto lo vamos a tener a cargo de DJ Jarak y su tornamesa aquí en el remix de 91.7 Mix 80s, 90s y más en internet para iHeartRadio.
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11: Vamos juntos y avanzando en esta noche. Un saludo para toda la banda que ya va de regreso a casa después de la larga jornada de trabajo. Un saludo al buen José Luis, que ya va rumbo a casita después de todo el trabajo en la semana. Un saludo a mi queridísimo Gallo, bien bravo. Mis amigos, vamos avanzando porque ahora tenemos la mezcla que nos hará recordar los 80s y 90s con esas tardeadas y esas fiestas que seguramente te traerá buenos momentos a tu memoria. Soy Carlos Demus en 91.7 Mix, 80s, 90s y más. Y esto que sigue es DJ Yara.
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3: Estamos juntos en esta noche disfrutando de la mezcla perfecta para llevarte a esa época que tanto extrañas. ¿Serán los 80s? ¿Serán los 90s? ¿Qué te parece si juntos viajamos en el tiempo con el remix de DJ Jarak? Soy Carlos Lemus. Búscame en Instagram, @_CarlosLemus. Así de fácil y sencillo.
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0: Esta noche se disfruta con la mejor mezcla, así que no te vayas. Vamos juntos en este sabadito 6 de junio, ya son las 10 en punto. Yo soy Carlos Demus contigo hasta las 12 de la noche. Aquí, haciendo equipo, haciendo el mejor equipo nocturno. Vas circulando por la ciudad de Puebla, por favor maneja con mucha precaución. Y vamos con la mejor música. Aquí en 91.7 Mix 80, 90 y más. ¿Quieres estar en contacto conmigo? Búscame a través de Instagram, @carlosdemus. Y ahora sí, ¿listos? ¿Listas? Perfecto. Súbele a tu radio. Buenas noches.
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6: Hey, ya son las 10 de la noche con 32 minutos y esto se está poniendo muy coquetón. Así que mis amigos, mis amigas, vayan preparando su bebida para esta noche y continuamos con la fiesta, con la música aquí en 91.7 Mix, 80s, 90s y más. Yo soy Carlos y te acompaño. Búscame a través de las redes sociales. Estamos juntos en Instagram, @carlosdemos. ¿Están listos para cantar? ¿Listos para bailar? Venga.
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4: Yo sé que estamos listos para ir a la recta final. Este es el set que define cómo se disfrutó el fin de semana. Así que, mis amigos, si aún no se han levantado a bailar, este es el momento. Vámonos con DJ Jarak. Yo soy Carlos Lemus y seguimos juntos 11 con un minuto a través de 91.7 Mix 80, 90 y más. En internet por iHeartRadio. Soy Carlos Lemus. Sígueme en Instagram, @CarlosLemus. Buenas noches.
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5: La noche avanza y estamos llegando ya casi al final. Son las 11:33. Mis amigos, yo soy Carlos Lemus. Son ya las 11:33 y vamos juntos. Ahora sí, cerrando esta semana con el mejor ritmo. Así que prepárate porque el ritmo está aquí en 91.7 Mix con el remix.

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